Arriba, arriba, está mejor que abajo, dale. Sí, es lo que dije, está mejor que abajo. Voy con los datos del tiempo, gentileza de la gente del Servicio Meteorológico Nacional a esta hora, dale.

0: Voy con los datos del tiempo. Actualizamos, dale.
1: En Radio Fiesta, hora
0: 21:03.
1: Temperatura
0: 16 grados 3 décimas.
1: Humedad
0: 37%, el cielo está despejado. Visibilidad 10 kilómetros, presión atmosférica 908.6. Los vientos soplan del sector sur a 15 kilómetros la hora. El pronóstico parcialmente nublado para lo que resta. Para mañana domingo la máxima 17-18 grados. Algo nublado en la mañana, algo nublado en la tarde. Mayormente nublado en la noche. Y para el lunes descenso de la temperatura, la máxima 14-15 grados. Mayormente nublado en la mañana, en la tarde y en la noche. 16 grados 3 décimas, reitero, la temperatura actual en la ciudad capital. Saludos para el amigo Maxi, sí. Él se llama Maxi Yamada. Le mando un saludo grande. Soy de Jujuy, pero vivo en Japón. Jujuy es la 8:50, ¿no? Y allá, domingo 8:50 de allá, ¿no? Siempre los escucho, lo es todo, radio de la Radio Fiesta, saludos. Yo vivo acá hace ya 31 años en Japón. Él se llama Maxi Yamada. Aquí estamos de vacaciones de verano. ¡Ah, la flauta,
2: Una suerte al chancho!
0: Bueno, gracias, gracias. ¿Cómo está? 1-1 están empatando. Boca Vélez empata 1-1, ahí está, Bueno, saludos, Maxi, te mando un saludo grande. Gracias por estar con nosotros. Bienvenido, ahí está, Muy bien. Le mando un abrazo gigante ahí a este genial amigo. Ranking fiestero con el puesto número...
1: ¡Número 13!
0: El de la Jetta, suerte de estar ahí, ¿no? Hernán y la Champions League, la quiero a ella.

0: Sí, señor, vamos todavía. Vamos de vuelta, me encanta, Sí, me quedo con uno más, dame partidas y empate en el Ducó. El Xerez se igualó con el Fortín, 1-1, final entonces, Boca 1, Vélez 1, partidazo, dijeron, Ranking fiestero con el puesto número...
1: Puesto número 12.
0: Sí, señor, me voy camino ya a los 10 mejores, no desacatados y no se ve por chingón.

0: esta canción.
1: Muy bien, tengo la tanda, así que me voy a ir con uno más y luego sí están los mejores, Me voy a la pausa, sí, dale, vamos.
2: Puesto número 11.
1: Ya se vienen los 10 mejores, Esto es De La Planta, el mix cumbiero con Junior.

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0: Sí, señor. Bueno, ahora sí, ahora está. Después de la pausa y volviendo, ¿no? Pausita y volvemos. Así era la pausita. Bueno, voy con los 10 mejores. Sí, señor. Y qué mejor que ir con un argentino. Argentino yo soy. Sí, señor. Comenzamos el top 10. Estos son los 10 mejores.
1: Puesto número 10.
0: La TLM. Argentino yo soy. Aquí está el puesto número 10.

0: Sí, señor, ahí estamos, de vuelta, para saludar, por supuesto, a gente amiga. Ahí está Lucianita también que nos acompaña. Descenso de la temperatura y alerta por viento, ¿no? Va a seguir el tiempo así, va a bajar la temperatura en las ciudades. Jujuy tendrá un importante cambio en las condiciones del tiempo durante los próximos días. Vos sabés que hoy sábado se presenta una jornada cálida, ¿no? Con una máxima de 26, el panorama va a cambiar rápidamente para el día domingo. ¿Por qué? Porque la temperatura máxima bajará hasta los 17, 18 grados el domingo y apenas 14, 15 grados el lunes. Luego comenzará una recuperación gradual, aunque el frío seguirá presente durante las mañanas. Así que tengan en cuenta todo esto. Domingo frío, el lunes más frío todavía, y recién el martes empezará la temperatura a ir levantando. Claro, se va el viento y ya nos queda la jornada fría, ¿no es cierto? Seguimos descendiendo con más ranking fiestero, dale.
1: Número 9.
0: Me encanta el puesto número 9 con De La Planta, Explosión, Cumbiera, Willy Campero haciendo este Hotel California.

0: Se va, se va. Se fue nomás.
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0: Bueno, ahí estamos, de vuelta. Sí, señor.
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0: Las promociones de Lobo, invitados de socio gratis y 2x1. Las promociones de Lobo ante Tristán Suárez. Juega el día lunes, el Lobito Jujeño, Lobo juega este lunes desde las 15 y busca un estadio 23 de agosto para ir levantando. Está como River, Bueno, River perdió como 5 partidos. Lobo perdió 2 recién. Y busca un estadio 23 de agosto colmado. Gimnasia quiere sentir el respaldo de su gente ante Tristán Suárez. Por eso, para el partido de este lunes, 10 de agosto de las 15, el club lanzó promociones especiales para facilitar el ingreso de los hinchas y buscar un gran marco en el estadio 23 de agosto. Los socios que tengan el carnet al día podrán ingresar junto a 2 acompañantes totalmente gratis. El beneficio estará disponible para todas las tribunas del estadio. Además, el club habilitó una promoción de 2x1 en entradas por el público en general. De esta manera, 2 personas podrán ingresar pagando una sola entrada. Yo hoy pago una entrada, traigo un amigo, amigo, lo que sea, y entramos totalmente gratis. Además, los socios podrán ingresar junto a 2 acompañantes. O sea, va el papá, va con la señora y el hijo, la hija, o si no, los 2 hijitos, o el sobrino o el primo. En definitiva, ¿no? Les recordamos, esto es únicamente para el día lunes. Volvemos con más ranking fiestero, lo hacemos...
1: Número 8.
0: 8, solito el 8, BM, Rey, ¡volvé!

0: señor, vamos.
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0: Sí, señor. Victorio Valiente fue la nueva representante de la Escuela Normal anoche, ¿no? Sí, la Escuela Normal Superior Juan Ignacio Gorriti volvió, vivió su noche especial. Camino hacia la FN 2026. Entre aplauso, nervio, emoción y acompañamiento de familiares y amigos, se realizó la elección de la nueva representante de la institución. Valeria Valiente fue la elegida como la nueva representante de la Escuela Normal y tendrá ahora la responsabilidad de llevar el nombre de la institución a la próxima instancia de la elección capital. Muchos nervios, ¿no? Valeria Valiente, representante de la Escuela Normal, princesa primera, Luis Goucharón.

0: Segunda princesa Milagros Barrientos. Primera dama de honor, Valentina Arena. Segunda dama de honor, Ailén Cruz. Ah, aparezco ya, que estoy recitando. Miss Elegancia, Candela Mamani. Miss Simpatía, Juliana Cabaña. Noche de emoción y tradición de la Escuela Normal, ¿eh? Uno de los centenarios a ese, ¿eh? Vamos todavía, ¿eh? Hoy es Día del Gato, ¿no? Día del Gato. Saludos para mi amigo el Gato García, no sé por qué me vino. Ranking fiestero con...
1: Puesto número 6.
0: ¿Qué personaje debió ser
1: puesto
0: así?
1: Puesto número 7.
0: ¡Oh! Era. Espera, que debió ser así, sí señor, vamos, dale. Se me fue todo, ¿eh?

0: levantando la mano. Sí, señor. Volvemos a esta. Nos queda poquito, nos queda tiempo todavía. ¿Qué dice Rubén?
1: La suerte al chancho.
0: Empataron. Te mando un saludo grande a esta, ¿eh? Bueno, ¿eh? Mirá, Casino lo volvió a salvar, che. Bueno, estamos de vuelta. Ahora sí, ahora sí, ahora sí, con el puesto número
2: 6.
0: Desacatado.

0: Sí, señor, ahí está, 21 horas 37, 38 ya, ¿eh? Sí, nos queda poquito ya, ¿eh? Así que se vienen los mejores, ahí está, ¿eh? Vamos todavía. Señoras y señores, me voy a quedar con más ranking fitero saludando a mí a hoy día del gato, ¿eh? Saludo al gatito García, claro, en la previa de... día del gato, dejate de... Los felinos, Día Internacional. En la previa del Día Internacional que se conmemora cada 8 de agosto. Sí, el 8 de agosto se celebra el Día del Gato. El Día Internacional. Mirá vos, no sabía. Sí, señor, vamos todavía. Sí, hay gato de 4 y de 2. No podés hablar así. No podés decir esas cosas. No se puede decir esas cosas. Día del Gato. Saludo a mi queridísimo amigo, el popular gato García que trabaja con nosotros. No me queda otra. Yo tengo varios gatos ahí. No vamos a hablar. Mejor lo vamos a dejar, ¿sí? Lo dejemos. Vamos con más ranking, mejor. Dale.
1: Número 5.
0: Puesto número 5 con el changuito yuteño. Si me vas

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1: Llegamos prácticamente al final ya, ¿eh? 21 horas 41, 42, ya vamos todavía. Sí, señor Rubencito. Gracias, Rubén. Ahí. No. Bueno, ahí está. Gracias, Rubén. Ahí está. Hola, Sergio Migazo. Saludo a mis gatitas Marga y Valen en su día. Dedicar el tema de Malagatas. Saludos entonces para las gatitas. Yo pensé que... pero son gatitas. No. Pero son gatitas. O sea, de cuatro. No, digo, no. Claro, porque cada uno tiene su gato. Saludos para mis gatitas Marga y Valen en su día. Con el tema de Malagata. El tema de Malagata, ¿no? La Malagata, ahí está, ¿eh? Señoras y señores, voy a la pausa con el puesto número...
2: Puesto número 4.
1: Sí, y nada más y nada, corazón sin cara, Simón Aguirre. Y por supuesto, la Malagata del grupo Sobra con la voz de Antonito Río, dale.

No te vayas, dice, pone nuestros temas. Listo, después de las 10 de la noche ahí pongo los temas, queridísima Rosalicia, Roa Marido para Gino Elizabeth de Trula. César Los Sultanes, no sé si lo tengo el marica tú y Wally, el mecánico no quiere volver, che.

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4: Asociación de Consumidores y Usuarios de la Argentina contra BMW de Argentina S.A. sobre ordinario. La Actora es Asociación de Consumidores y Usuarios de la Argentina, ACUDA, con domicilio en Ramón L. Falcon, número 6380, piso 1, Departamento E, Ciudad Autónoma de Buenos Aires. Página web www.acuda.org.ar, representada por su presidente Ricardo Espinosa, junto a su letrado patrocinante doctor Juan Pablo Mosquera. La demandada es BMW Argentina S.A. con domicilio en Avenida Corrientes 420, piso 3, Ciudad Autónoma de Buenos Aires. Conforme a la certificación de clase dispuesta en los autos referenciados, el grupo afectado estaría integrado por personas físicas, consumidores y usuarios directos e indirectos que posean vehículos de la marca BMW Argentina S.A. comercializados con airbag defectuosos. Según la demanda, los airbags, sean de la marca Takata u otra, podrían presentar defectos de fabricación o ensamblado que representarían un grave riesgo para la salud e integridad física de los consumidores. La acción judicial procura que BMW Argentina S.A. repare integralmente a los consumidores afectados, retire de manera inmediata los airbags defectuosos instalados en las unidades involucradas, especialmente aquellos de marca Takata Corporation u otras, y que se aplique la correspondiente condena económica prevista por la Ley de Defensa del Consumidor. Quienes se consideran afectados podrán comparecer en la causa para ejercer el derecho de exclusión previsto en el artículo 54 de la ley 24.240 dentro del plazo de 30 días contados desde el último día de la publicación, manifestando su voluntad de no quedar alcanzados por la sentencia que eventualmente se dicte en estos autos.
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1: Momento, momento, momento culminante. 21:51, ahí está, momento culminante. Ahí está, estoy preparando acá Rosalicia, estoy preparando los temas ya después de las 10 cuando anuncia el número 1, Señoras y señores, ahora sí vamos al podio fiestero, medalla de bronce. Se presenta, aquí está el puesto número...
2: Puesto número 3.
1: Candu Domínguez de La Planta, muero por ti.

0: Sí, señor, ahora sí vamos en busca de un nuevo puesto. Sí, se vienen los mejores. Ahí está, recién nomás pasaba Canu Domínguez de La Planta, Muero por ti. Y este es el que casi llega a lo más alto, ¿eh? Lo presentamos, medalla de plata. Aquí está el puesto número...
1: Puesto número 2.
0: Sí, estuvo en el primer lugar, ahora baja al segundo. ¡Qué locura! Quédate y

0: Vamos al final, señoras y señores, vamos a presentar medalla de oro. Se viene el más votado de la semana. Sí, claro, el voto popular, el voto de la gente que siempre está acompañando nuestro ranking fitero. Dice que llegó el momento esperado, señoras y señores. Aquí en la orilla, nosotros nos vamos a estar despidiendo, vamos a estar el día lunes, Dios mediante, a partir de las 19 horas, iniciando una nueva semana, la segunda ya prácticamente del mes de agosto, así que a prepararse con todo, mi nombre es Sergio Barbagelata, con un equipazo, hemos estado aquí, vamos a seguir, ahí estoy preparando todo para mi queridísima amiga, la gente de la feria, grande, le mandamos un saludo grande a Rosa, ahí está esperando todo, Gino, todo, ¿no? Pero nosotros no nos vayamos tanto que se viene nada más y nada menos lo esperado por todo. Acá está, señoras y señores, presentamos el más votado de la semana. Medalla de oro para el puesto número...
1: Puesto número uno.
0: Sí, Meta Guacha, Callejero Pino, para la gilada.

saludo muy especial para el amigo Goyen, que está compartiendo, haciendo el tercer tiempo con el loco Pomelo y Bebé Dávila. ¡No! Algo de la zona. Listo, ya vamos a comparecer. Ahí está en la carnicería. Mi amigo, mi amigazo Goyen, te mando un abrazo. Mil disculpas por la tardanza. Reitero el saludito del tercer tiempo para el loco Pomelo y Bebé Dávila. Saludos, Goyen. Un abrazo.

0: recuerdo a venir llorando conmigo, a pedirme perdón, a decirme que me amaba, a decirme que vos estás equivocado, que vos estás con otro, que esto y que lo otro. 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

0: simplicity. No queda nada.
1: Y ahora sí pido los aplausos bien fuertes.
2: Espectacular, qué lujazo que nos estamos dando, la verdad.

0: Muchísimas gracias, Sofi, de corazón.
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1: 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Escuchen bien, porque esta es la última vez que les enseño. Ahí va.

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1: 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Me toca el Pinky y esto dice.

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1: Pablo, dame una recoleta de chapa en el 15 que hoy vamos para los transformadores. ¡Fuego!

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0: final.
1: ¡Los aplausos bien fuerte para Diego Mujica! ¡Tambor, tambor! ¡Que así pasó!
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en una sesión en vivo para todos ustedes, para que lo bailen, para que lo canten, para que lo sientan, porque esto dice así. ¡Flor Sánchez!

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0: los aplausos, ¿eh?
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0: Gracias. Fuimos románticos, ¿no? Después se viene más.
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2: Volverás a pensar en lo que tenías conmigo y ahí va a empezar a llorar porque ahí te vas a dar cuenta que has perdido a alguien que realmente valía la pena y después va a venir llorando conmigo a pedirme perdón, a decirme que me amaba, a decirme que vos estás equivocado, que vas a estar con otro, que esto, que lo otro. Acordate, ya va a ver.
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7: Asociación de Consumidores y Usuarios de la Argentina contra BMW de Argentina S.A. Sobreordinario. La Actora es Asociación de Consumidores y Usuarios de la Argentina, acuda con domicilio en Ramón L. Falcon, número 6380, piso 1, Departamento E, Ciudad Autónoma de Buenos Aires. Página web www.acuda.org.ar, representada por su presidente Ricardo Espinosa, junto a su letrado patrocinante doctor Juan Pablo Mosquera. La demandada es BMW Argentina S.A. con domicilio en Avenida Corrientes 420, piso 3, Ciudad Autónoma de Buenos Aires. Conforme a la certificación de clase dispuesta en los autos referenciados, el grupo afectado estaría integrado por personas físicas, consumidores y usuarios directos e indirectos que posean vehículos de la marca BMW Argentina S.A. comercializados con airbag defectuoso. Según la demanda, los airbags, sean de la marca Takata u otra, podrían presentar defectos de fabricación o ensamblado que representarían un grave riesgo para la salud e integridad física de los consumidores. La acción judicial procura que BMW Argentina S.A. repare integralmente a los consumidores afectados, retire de manera inmediata los airbags defectuosos instalados en las unidades involucradas, especialmente aquellos de marca Takata Corporation u otras, y que se aplique la correspondiente condena económica prevista por la Ley de Defensa del Consumidor. Quienes se consideran afectados podrán comparecer en la causa para ejercer el derecho de exclusión previsto en el artículo 54 de la ley 24.240 dentro del plazo de 30 días contados desde el último día de la publicación, manifestando su voluntad de no quedar alcanzados por la sentencia que eventualmente se dicte en estos autos.
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0: de lujo. Muchas gracias, chicos. Fuerte el aplauso. Gracias.
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Aunque

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Buenas noches a la gente de todo el país. Como siempre, en KG Record, de la mano de Kevin González y Mojo Latam, agradecido a todo el país. Dice así.

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0: Muchas gracias. Que Dios los bendiga.
1: Gracias por estar.
0: No, gracias a ustedes. Es un placer. Maestro, te quiero mucho. Gracias, Chino. Tomás.
1: Gracias.
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